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0: 7:32. 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

De blanco o negro decidas, hermano, los grises no existen, así me enseñaron. No hay punto medio entre bueno y lo malo, entonces dígame de qué estamos hablando. O hacer lo correcto o hacer lo contrario, cumplí con los retos, amor.

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0: Bruneo no vino, le conseguimos ya reemplazo. ¿Cómo es, Bruno?
1: ¿Cómo es, Brunito? ¡Yeah! Vale.

0: 9:32.
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0: 34 minutos.
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0: hermano.
1: Es que yo lo estoy diciendo. Sí, y el chico, no, pues es como que, joder, como que me quedó por la mitad, pero yo me dije, yo incluso puse el nombre, pero me quedó un poco apoyo. Y no había ni me tenía ningún apoyo, así que bueno, si está para los próximos kilos.
2: Otro bien, la
1: está, todo está marcado, o sea, todo, todo.
2: Una voz, así.
0: Con todo para escuchar el tema listo.
1: Sí,
0: mira.
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1: 1:31.
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Policía, mira, porque estamos locos. 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Todos preguntando de dónde sacan la plata estos locos. 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

sabes cuál es tu camino. Es hora de despertar y de despertar a los demás. Dejar el otro de lado y combatir por nuestra libertad de conciencia. Libertad de conciencia. Espíritu libre, espíritu, cuerpo y mente también. Cuerpo y mente también. La libertad.

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0: Sí, me gusta, tío.
1: Ay, el tío.
0: Es un superhéroe y es un tío. No se sabe su nombre, pero se sabe que su traje lleva la Z. Es otro superhéroe mucho más nuevo.

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